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0: Es la hora cero. God Bless the Child es otra de las canciones más populares de Billie Holiday.
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0: La canción fue escrita por Holiday y su amiga, la letrista de jazz, Arthur Herzog Jr. La letra de la canción habla de la importancia de la independencia financiera y emocional y se convirtió en un himno de empoderamiento para muchos oyentes. La canción fue un gran éxito para Holiday y se convirtió en una de sus canciones más icónicas. 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

Es la hora 1:01. En la noche del 15 de mayo de 1953, en el Massey Hall de Toronto, en Canadá, se preparan para escuchar a los grandes gurús del bebop, Dizzy Gillespie y Charlie Parker. Parker llega de Canadá sin su instrumento y los organizadores consiguen en una tienda de instrumentos musicales un saxo de plástico blanco. En esas condiciones, Gillespie y Parker llevan su enfrentamiento personal al escenario y Bird vuela como nunca con su increíble instrumento de juguete. La grabación es una leyenda del jazz moderno. 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

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Es la hora 2. Louis Armstrong sentía una especial predilección por la marihuana. De hecho, él mismo afirmó que la fumaba para relajarse y aclarar sus ideas, prefiriéndola antes que un vaso de cualquier destilado. Lo que seguramente no sabía es que también le iba a servir para vivir una curiosa anécdota con el entonces vicepresidente de Estados Unidos, Richard Nixon. La aventura está fechada en 1953, en un aeropuerto donde Nixon y el trompetista coincidieron. Armstrong llevaba un cargamento generoso de marihuana en su equipaje, con el cual debía pasar el registro de aduanas. El músico era consciente del riesgo que implicaba cargar con esta sustancia en sus maletas, pero lo hacía de todas formas. Afortunadamente para él, el encuentro con Nixon le ayudó a salir del aeropuerto sin problemas. 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

1981, Sarah Vaughan grabó su versión de la canción Seeing in the Clowns de Stephen Sondheim para su álbum The Broadway Album. La grabación fue un gran éxito y ganó un premio Grammy por la mejor interpretación vocal de jazz femenina. La grabación también se convirtió en una de las canciones más populares de su carrera. 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

Es la hora 4:01. Julio Cortázar escribió, y desde el fondo, dando una vuelta por completo innecesaria, un oso, con un birrete entre turco y solideo, se encamina hacia el piano, poniendo un pie delante y el otro con un cuidado que hace pensar en minas abandonadas o en esos cultivos de flores de los déspotas sasánidas, en que cada flor hollada era una lenta muerte de jardinero. Extracto La Vuelta al Piano de Thelonious Monk, de La Vuelta al Día en 80 Mundos. 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

la hora 5:04. Miles siguió con las grabaciones de sus discos Star People de 1983, Decoy de 1984 y You Are Under Arrest de 1985, con una versión de Time After Time de Cyndi Lauper y Human Nature de Michael Jackson. No despertaron demasiado interés, como tampoco la propuesta que acercó a Columbia para grabar clásicos de la música pop. Sin embargo, con Tutu en 1986, producido por Marcus Miller, donde utilizó samples, sintetizadores y loops de batería, ganó un Grammy a la mejor interpretación instrumental de jazz y recobró de alguna manera su espacio. 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
2: Mañana de domingo con Duke Ellington, Nina Simone, Dinah Washington y Stan Getz.

Hernán Jacinto y su trío con A Freak, un tema propio. 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Ahora Emma Smith, Save Your Love For Me, londinense nieta de un trombonista de East End que llegó a tocar con Sinatra.

Eso fue Stan Getz haciendo Nature Boy. Se fue a vivir a Copenhague en el 58 y se quedó 3 años en Europa. 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John Pizzarelli con Three Little Words. Grabó Midnight McCartney, un disco entero de canciones de Paul McCartney por sugerencia del propio Beatle.

George Benson con El Barrio. Nació en Pittsburgh y grabó su primer simple a los 10 años. 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

Auligiaco, terminando Lover Come Back to Me, de una opereta de Broadway de 1928 que se llamaba The New Moon. En Blackie 89.1 va Duke Ellington con Take the A-Train. En el 41 las radios se pelearon con la sociedad de autores. Ellington no podía pasar su propio repertorio y por eso terminó grabando temas de Strayhorn.

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Fred Wesley, los JB's Boys con Watermelon Man. Wesley fue director musical de James Brown y después se fue con Parliament Funkadelic, acá en Blackie 89.1. Ahora Blossom Derry, April in Paris. Vivió en París en los 50 y armó ahí un grupo vocal, los Blue Stars.

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3: En esta hora van a sonar Nat King Cole, Ella Fitzgerald, Gato Barbieri y Michelle Petrucciani.

Escalandrum con Bolon Bolo. El nombre del grupo sale de un pez, precisamente el escalandrum. 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En Blackie 89.1, desde Buenos Aires sigue Didi Bridgewater, Just One of Those Things. Ganó un Tony a los 25 haciendo de Glinden de Wiz.

George Garzón haciendo Naima. Lleva más de 40 años dando clases en Berkeley y tiene método propio, el enfoque triádico cromático. En Black 89.1 ahora Gregory Porter con The Lonely One. Antes de grabar discos actuaba en Broadway en It Ain't Nothing But The Blues.

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Gato Barbieri con Fiesta. Agarró el saxo después de escuchar Now's the Time de Charlie Parker y en los 60 anduvo tocando free jazz con Don Cherry, Black y solo jazz. Ahora Glenn Miller, Chattagunga Chuchu, de la película Sam Bailey's Serenade, donde la bailan los hermanos Nicholas con Dorothy Dandridge.

Ahí quedó la Big Band de Roy Hargrove con Roy Allan. A Hargrove lo descubrió Wynton Marsalis cuando todavía iba a la secundaria en Dallas. Esto es Blackie 89.1 y ahora Norah Jones, All This Time, The Bee Gees, el disco que sacó en 2024.

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2: John Coltrane, Louis Armstrong, Sarah Vaughan y Ira James.

Maya Korosek con su trío Massas Blues en Black 89.1, la única radio de jazz de Buenos Aires. Ahora Karin Allison, Cherokee, tiene un disco entero dedicado a las baladas de Coltrane, Ballads Remembering John Coltrane.

Sarah Hanahan cerrando a House Is Not a Home de Bart Bacharach y Hal David del 64. Seguís en Blackie 89.1, Wayne Newton con Summer Wind. Nació en alemán como Der Sommerwind y la letra en inglés se la puso Johnny Mercer.

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1: John Batiste cruza las obras de Mozart y Thelonious Monk. El músico estadounidense vuelve a tender puentes entre el repertorio clásico y la tradición afroamericana. Su nuevo trabajo, Blood Mozart, fue registrado en una sola jornada. Allí toma composiciones de Mozart y Thelonious Monk para llevarlas hacia el blues, el folk y diferentes lenguajes del jazz. El proyecto continúa el camino iniciado en 2024 con Beethoven Blues. Formado en Juilliard y profundamente ligado a la cultura sonora de Nueva Orleans, el pianista reivindica una interpretación libre y personal de los grandes autores.
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Anita Dondorf con Peel Me a Grave, que Dave Fishberg escribió en el 62 con esa lista de caprichos. 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Sigue Barney Kessel con Loverman. Kessel fue el único músico blanco en Jamming the Blues, el corto del 44, que filmaron entre sombras para que no se notara.

Un clásico, Louis Armstrong y Hello Dolly. La grabó casi de compromiso para promocionar el musical de Broadway del mismo nombre que todavía no se había estrenado. En Blackie 89.1, ahora Lonnie Liston Smith, Expansions. Antes de armar los Cosmic Echoes, tocó con Pharrell Sanders y Miles Davis.

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2: Billie Holiday, Chet Baker, Herbie Hancock y Anita Ori.

Era Johnny Hartman con Isn't It Romantic. Empezó cantando en la orquesta de Earl Hines y después con Dizzy Gillespie en Blackie 89.1. Todos los clásicos del jazz. Ahora están Kenton y su orquesta Stompin' at the Savoy. Kenton llegó a girar con una formación de 40 músicos, con cuerdas incluidas.

Quedó sonando Rick Astley con When I Fall in Love, que Victor Young escribió para One Minute to Zero, una película sobre la guerra de Corea. En Blackie 89.1 desde Buenos Aires, la única radio de jazz, Herbie Hancock, lo que sigue con Herbie's Blues.

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Madeleine Peyrou con The Summer Wind. A los 15 cantaba en la calle, en el barrio latino de París. Estamos en Blackie 89.1. Ahora Julieta Kidman, Softly As in the Morning Sunrise. Porteña presentó su disco debut, Traveling Light, en el Bebop Club.

Gregory Hutchinson terminando Seven Steps to Heaven, que Miles Davis escribió a cuatro manos con Victor Feldman. En Blackie, solo jazz ahora Anita Ori, Honeysuckle Rose. De chica le sacaron la gula en una operación mal hecha, no podía sostener notas largas y de ahí le salió el fraseo cortado.

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1: Miles Davis, Thelonious Monk, Duke Ellington y Samara Joy.

0: Bobby Darin con Charade, el tema que Henry Mancini hizo para Charade, la película de Cary Grant y Audrey Hepburn del 63.
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0: Estás en Blackie 89.1. Ahora Miles Davis, Miles Stones, grabado en el estudio de la calle 30, una iglesia que Columbia había convertido en sala de grabaciones.

José James con Diana Sbari, Evan Dorsey, On and On. James empezó grabando para Bronzewood, el sello de Jills Peterson. Seguís en Blackie 89.1, Thelonious Monk con Willow Weep For Me, que escribió Ann Ronald en el 32, una de las primeras mujeres en firmar un estándar.

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1: Bill Bruford regresa al estudio después de 19 años. El histórico baterista de Yes y King Crimson grabó nuevo material por primera vez en casi dos décadas. Lo hizo con Group Chat, el próximo álbum de The Pete Rock Trio que verá la luz el 18 de septiembre. La formación se completa con Pete Rock en guitarra y Mike Pratt en bajo. El trabajo reúne 9 piezas que atraviesan el jazz, el funk, la composición contemporánea y la improvisación. También incluye una lectura libre del movimiento lento de la novena sinfonía de Dvorak. El estreno estará acompañado por una amplia gira por el Reino Unido y otros países europeos con conciertos programados hasta 2027.
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Nat King Cole y Ain't Miss Heaven. En el 56 fue el primer negro con programa propio de televisión. Lo levantaron porque ningún anunciante nacional quiso auspiciarlo. En Blackie 89.1, la única radio de jazz de Buenos Aires, ahora Alejandro Martín y Ricardo Leu, Don't Get Around Much Anymore. Leu lleva más de 50 años tocando la guitarra para el jazz argentino.

Angá Díaz haciendo A Love Supreme. Antes del Buenavista estuvo en Irakere, la banda de Chucho Valdés, acá en Blackie 89.1. Ahora Dinah Washington con Quincy Jones, Caravan. Empezó cantando gospel y a los 19 ya estaba en la orquesta de Lionel Hampton.

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2: En esta tarde de sábado, Charlie Parker, Ahmad Jamal, Carmen McRae y Astrud Gilberto con Antonio Carlos Jobim.

0: Gregory Porter con Revival Song de Warrior, su primer disco que salió nominado al Grammy.
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0: En Blackie 89.1 sigue Ahmad Jamal, Speak Low, que Cartwell escribió para un musical de Broadway en el 43, One Touch of Venus.

Astrud Gilberto con Carlos Jobim, Meditation, que Jobim escribió con Newton Mendoza, el mismo con el que había hecho Desafinado, en Blackie 89.1. Ahora Terence Blanchard con Opibab, con Fire Shut Up My Bones, fue el primer compositor negro en estrenar una ópera en el Metropolitan de Nueva York.

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2: Planes yaceros Santi Domingo a la 1 de la tarde en el Bebop Club en Uriarte 1658. 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

Carmen McRae con Blue Moon, una canción que Rodgers y Hart escribieron 4 veces con 4 letras distintas hasta que pegó. Estamos en Blackie 89.1, ahora está uno de los Hot Shooters con She Broke My Heart in 3 Places, una novelty que popularizaron los Hozier Hot Shots, una banda de Indiana.

Corey Fonville, Sam Fribus y Charlie Hunter con Feel Like Making Love grabaron el disco entero en 4 horas en un estudio de Richmond, Virginia. Y ahora Sarah Vaughan, Pennies from Heaven, tocaba el órgano en una iglesia de Newmark. Y ahora Sarah Vaughan, Pennies from Heaven, tocaba el órgano en una iglesia de Newark antes de dedicarse a cantar. ¿Y cómo canta?

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2: Muy buenas tardes, bienvenidos a esta jornada especial de Blacky Weekend en este domingo 23 de agosto del 2026. Hasta las 9 de la noche vamos a disfrutar de lo último de este fin de semana con todos los clásicos del mundo del jazz. Quien te habla es Lucas Boltrino.
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2: Juanma Torres, Louis Armstrong, Frank Sinatra, José James y muchos artistas más en la única radio de jazz de Buenos Aires.

Escuchabas a Jimmy Scott con On Broadway en Blackie 89.1. Seguimos con muchos más clásicos y ahora llega John Coltrane, Giant Steps.

En el Blackie cover de esta hora, José James cita Takuya Kuroda, Rock With You, una versión del clásico de Michael Jackson que aparece en el disco 1978, Revenge of the Dragon, lanzado en mayo del año pasado. Continuamos ahora con Juanma Torres, Back Home Again in Indiana.

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En el Blackie Around the World de esta hora pasaba Sass, Je veux, tema número 2 de su primer disco homónimo lanzado en mayo del 2010 y que logró vender nada menos que 1 millón de copias solamente en Francia. Continuamos ahora en Blackie 89.1 con Kurt Elling y Branford Marsalis, Doctor.

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Era Amos Lee con Like Someone in Love en la tarde de Blackie 89.1. Ahora llega Stan Getz, I Got You Under My Skin.

En el Blackie cover de esta hora, Diana Krall, California Dreaming, uno de los temas de su disco Wallflower del año 2015, que incluye varias reversiones de temas clásicos del pop y del rock, como por ejemplo Feels Like Home, que hizo en este caso junto a Bryan Adams, y también I Can't Tell You Why, además del tema inédito If I Take You Home Tonight, escrito por nada menos que Paul McCartney. Seguimos ahora con el Red Garland Trio, Hey Now.

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En el Jazz Now de esta hora, en Blackie 89.1, Ulises Owens Jr. y Generation Y, Bebop and Confirmation. Track del disco Around the World with You, lanzado en marzo de este año, y en donde podemos encontrar también versiones de My Better Blues y de Stardust. Seguimos en Blackie 89.1 con Johnny Hartman, Don't Call It Love.

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1: El pianista y productor Kiefer confirmó el lanzamiento de su disco Memory Bomb para el 25 de septiembre y que marcará su debut como líder dentro del catálogo de Blue Note Records. Producido junto a Shibo y Cartoons, el trabajo combina la improvisación jazzística con la cultura del beatmaking e incluye el adelanto New Levels, New Devils. La producción cuenta con grandes colaboradores, entre los que se destacan Nate Smith, Walter Smith III, Eric the Architect y Cisco Swank, estructurando un concepto sonoro guiado por el groove y la estética de los paisajes oníricos.
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En Blacky 89.1, Gregory Porter, Liquid Spirit. Tema que le da nombre al disco que lo hizo ganador de un premio Grammy en el 2014 por Mejor Álbum de Jazz Vocal. Continuamos ahora con Hank Mobley, Soft Impression.

En el Blackie cover de esta hora, Nina Simone, House of the Rising Sun. Este clásico del folk norteamericano lo podemos encontrar en su disco Sings the Blues, publicado en junio de 1967. Continuamos en Blackie 89.1 con Wes Montgomery, A Regent.

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en el Latin Jazz de esta hora, en Blacky 89.1, Luis Salinas y Richard Bonat, Rock Cha Cha. Quédate en la única radio de jazz de Buenos Aires, porque ahora es momento de Oscar Peterson y Bill Henderson, At Long Last Love.

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1: Isaiah Collier lanzó Joy, un EP de 5 canciones publicado a través de Brownswood Recordings. En este trabajo de 27 minutos, el saxofonista de 28 años se aleja de su habitual perfil para explorar el sonido R&B y el soul de raíz clásica, debutando como vocalista y sumando arreglos de cuerdas, teclados y elementos del pop de los años 60. El repertorio incluye piezas grabadas íntegramente por Isaiah en todos los instrumentos, pasajes sintéticos y también la colaboración de su hermano, el baterista Jeremiah.
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pasaba Milton Sachs con All Folks en Blackie 89.1. 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Es momento ahora de Thelonious Monk, Nice Work If You Can Get It.

En el Blacky cover de esta hora, Maroon 5, The Way You Look Tonight. Este tema, que abre el disco His Way, Our Way, lanzado en el 2009 por varios artistas que rinden tributo a los grandes clásicos interpretados por la voz Frank Sinatra. Seguimos ahora con Art Pepper, Donna Lee, en Blacky, Solo Jazz.

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En el Jazz Now de esta hora, en Blackie 89.1, Pat Metheny, In On It. Una canción que da comienzo al disco Side Eye 3 Plus, publicado a inicios de este año junto a Chris Fishman y Joe Dyson, y que Blackie pudo vivir en primera persona en el marco del Festival de Jazz de Barcelona. Continuamos en la única radio de jazz de Buenos Aires con Kurt Elling, You Don't Know What Love Is.

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1: Y es momento de algunas recomendaciones para que disfrutes lo que resta de este finde a puro jazz. En primer lugar, esta tarde, en un rato nada más, habrá un ciclo dedicado al dúo de Elis Regina y Tom Jobim, de la mano de Josie Díaz e Iván Buraski Bernasconi en Bebop Club, Uriarte 1658 en el barrio de Palermo. En tanto, también esta tarde y también en un rato nada más, estará el Paris Jazz Club con un ciclo dedicado a la historia del género desde New Orleans hasta el Cool Jazz en Thelonious. Nicaragua 5549 también en el barrio de Palermo. Por último, esta noche a las 20 horas estará el ciclo Divas and Soul en Jazz Voyer, Posadas 1557 en el barrio de Recoleta. 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

Era Harry Connick Jr. en Blackie 89.1, Let's Call the Whole Thing Off. Y lo que viene ahora es una de las canciones del disco Golden Vibes de 1959 y que también aparecería en muchísimos de sus discos recopilatorios. En Blackie 89.1, Lionel Hampton, Satan Doll.

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En el Blackie cover de esta hora, el Bob James Trio, Rocket Man, canción que podemos encontrar en su disco Feel Like Making Live del año 2022. Quédate en Blackie 89.1 porque ahora llega la Delta Jazz Band Sweet Substitute.

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Escuchabas en Blackie 89.1 a Jun Ida, Masami Kuroki, George Nelson y Xavier Le Couturier, Evergreen. Seguimos ahora con el canadiense Michael Bublé, My Valentine.

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1: La marca de cannabis Dat Brass y la administración del legado de Miles Davis presentaron una bebida infundida con THC derivada del cáñamo titulada Miles Davis Bitches Brew. Lanzada en el marco de las celebraciones por el centenario del nacimiento del trompetista, la bebida combina notas de guayaba, maracuyá, hibisco y también un toque de cacao en dos presentaciones de 3 y 10 miligramos. La colaboración busca trasladar la atmósfera psicodélica y experimental de la obra histórica de Davis a una experiencia sensorial contemporánea.
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1: Era Nat King Cole en Blackie 89.1 Orange Color Sky, un tema grabado en agosto de 1950 y publicado por Capitol Records, siendo su versión más famosa, aunque también podemos encontrar versiones de Doris Day, también de 1950, de Polanka para la película Confetti del 2006 e incluso de Lady Gaga, que la cantaría en vivo en 2010 y 2011. Seguimos en Blackie 89.1 con Tomás Martínez, Something to Live For.

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en el Blackie cover de esta obra, José James, Ain't No Sunshine, canción que da comienzo a su disco Lean On Me, publicado en 2018 y que incluye una colaboración con Lala Hathaway en el tema Lovely Day. Seguimos con muchos más clásicos y ahora llega Buddy Rich, My Funny Valentine, en Blackie, solo jazz.

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pasaba Jack McDuff con Hank O'Funk en Blackie 89.1. Te recuerdo que nos podés seguir en Instagram en @fmblackie para así participar de todos los concursos que tenemos para vos. Ahora llegan Dave Brubeck y Jimmy Rushing, Ain't Misbehaving.

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1: Y llegan ahora las últimas recomendaciones para que comiences esta semana con el mejor jazz de la ciudad. Este lunes a las 18 horas te invitamos, como siempre, a un ciclo de jazz en vivo con Happy Hour incluido en la Biblioteca Café. Marcelo Torcuato de Alvear 1155 en el barrio de Retiro. En tanto, también este lunes, pero a las 20 horas, llega la Bebop Big Band, dirigida por Mariano Loiacono, por supuesto, en Bebop Club. Uriarte 1658 en el barrio de Palermo. 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

De esta manera, llegamos al final de esta jornada especial de Blacky Weekend de domingo. Te quedas ahora con lo mejor del género en la única radio de jazz de Buenos Aires. Yo soy Lucas Boltrino y te deseo un gran comienzo de semana. ¡Chao!